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0: 9 y 19 minutos.
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0: 11:03.
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0: 11:58.
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0: 1:14.
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0: 1:38.
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0: 2 y 24 minutos.
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0: 3:52.
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0: 4 en punto.
1: 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En 1946 se realiza la primera edición del Festival de Cannes, Festival de Cine de Categoría A, celebrado en la ciudad francesa de Cannes. En el 2001 muere en Alcobendas, España, el taquirense Marcos Pérez Jiménez, presidente de Venezuela en el periodo 1953-1959. 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

0: 4:30.
1: 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En 1946 se realiza la primera edición del Festival de Cannes, Festival de Cine de Categoría A, celebrado en la ciudad francesa de Cannes. En el 2001 muere en Alcobendas, España, el tachirense Marcos Pérez Jiménez, presidente de Venezuela en el periodo 1953-1959. 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

0: 4:40.
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0: 4:55.
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2: Sensación informa. La administración de la presidenta encargada Delcy Rodríguez pide a Venezuela ahorrar más energía tras un pico de consumo de 16.030 megavatios. El Ministerio del Poder Popular para la Energía Eléctrica informó la noche de este viernes a través de un comunicado que Venezuela alcanzó el pico más alto de consumo eléctrico registrado en 9 años, con un total de 16.030 megavatios, los cuales se fueron detectados este viernes. En el texto, el Ministerio de Energía Eléctrica indicó que continúa trabajando para garantizar la estabilidad del sistema eléctrico nacional, aunque advirtió que se requiere la participación consciente de todos los venezolanos para sostener el servicio.
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2: 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En 1946 se realiza la primera edición del Festival de Cannes, Festival de Cine de Categoría A, celebrado en la ciudad francesa de Cannes. En el 2001 muere en Alcobendas, España, el taquirense Marcos Pérez Jiménez, presidente de Venezuela en el periodo 1953-1959. En 1988 fallece Doris María Buonafina, la actriz conocida como Doris Wells. Hoy es Día Internacional de la Libertad y Día Internacional del Deporte Universitario. 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

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Un trovador en serenata queriendo la luna enamorar. 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Es dolor cruel de una pasión. 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

0: 5:20.
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0: 5:32.
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2: Sensación informa, una nueva modalidad de pasaporte habilitado que permite a los solicitantes recibir el documento el mismo día de la captación, siempre que la cita se realice dentro del horario establecido. Activó el Servicio Administrativo de Identificación, Migración y Extranjería, SAIME, de acuerdo con la información publicada en sus redes sociales. Advierte que el servicio especial está disponible en la oficina Simón Bolívar en Caracas, donde la entrega del documento dependerá de la hora en que el ciudadano complete el proceso de captación. Quienes tengan cita a las 8 de la mañana y la 1 de la tarde podrán recibir el pasaporte ese mismo día.
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2: 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En 1946 se realiza la primera edición del Festival de Cannes, Festival de Cine de Categoría A, celebrado en la ciudad francesa de Cannes. En el 2001 muere en Alcobendas, España, el taquirense Marcos Pérez Jiménez, presidente de Venezuela en el periodo 1953-1959. En 1988 fallece Doris María Buonafina, la actriz conocida como Doris Wells. Hoy es Día Internacional de la Libertad y Día Internacional del Deporte Universitario. 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

0: 5:56.
1: A continuación, desde lo más alto de nuestro país, las gloriosas notas de nuestro himno nacional. Gloria al bravo pueblo. Letra, Vicente Salia, y música de Juan José Landaeta.

0: 6 en punto.
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2: Sensación informa. Este viernes, el presidente de la Asamblea Nacional, Jorge Rodríguez, informó que tras el segundo día de conversaciones de la mesa de diálogo con la delegación de la Asamblea Nacional electa en 2015, se decidió la instalación de una mesa técnica para la libertad de expresión, pluralidad del pensamiento y derecho a la información. Asimismo, ambas delegaciones también anunciaron la conformación de una comisión paritaria de seguimiento encargada de velar por los acuerdos y compromisos establecidos. Finalmente, destacó que este segundo ciclo de conversaciones se mantendrá en sesión permanente hasta el día miércoles 23 de septiembre.
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2: 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En 1946 se realiza la primera edición del Festival de Cannes, Festival de Cine de Categoría A, celebrado en la ciudad francesa de Cannes. En el 2001 muere en Alcobendas, España, el taquirense Marcos Pérez Jiménez, presidente de Venezuela en el periodo 1953-1959. En 1988 fallece Doris María Buonafina, la actriz conocida como Doris Wells. Hoy es Día Internacional de la Libertad y Día Internacional del Deporte Universitario. 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

0: 6:13.
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0: 6:30.
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2: Sensación informa. Un asalto a autobús en Monagas afectó a pasajeros que viajaban desde Caracas hacia Tucupita, estado del Tamacuro. La unidad colectiva fue abordada por 4 hombres que habrían solicitado subir bajo el argumento de necesitar un aventón. Los individuos sacaron armas de fuego una vez que se encontraban dentro del vehículo. Amenazaron al conductor y a los pasajeros. Luego, los despojaron de teléfonos celulares, dinero en efectivo y otros objetos de valor antes de abandonar la unidad. El caso generó preocupación entre los usuarios de esta ruta hacia el oriente del país. El asalto quedó bajo investigación de las autoridades que buscan identificar y localizar a los responsables.
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2: 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En 1946 se realiza la primera edición del Festival de Cannes, Festival de Cine de Categoría A, celebrado en la ciudad francesa de Cannes. En el 2001 muere en Alcobendas, España, el tachirense Marcos Pérez Jiménez, presidente de Venezuela en el periodo 1953-1959. 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
1: La hora. 6:35.

0: 6:56.
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2: Sensación informa. Un oficial activo de la policía del estado Anzoátegui asesinó con su arma a su pareja y a sus dos hijastras en Puerto La Cruz y confesó el crimen. Se trata de Jesús Carrión, de 35 años, el cual prestaba servicio activo como funcionario de la policía municipal de Sotillo, quien utilizó el arma de reglamento para ultimar a su pareja sentimental y a las dos hijas menores de ella. Tras el ataque, el funcionario abandonó inmediatamente la escena del crimen para ocultar el arma de reglamento en una zona enmontada del sector La Gallera, situado en las adyacencias de la vivienda donde cometió la masacre. Luego caminó hacia el comando de la policía del estado Anzoátegui y confesó el crimen. Vecinos y parientes de las víctimas relataron con consternación a los funcionarios que la pareja protagonizaba constantes discusiones acaloradas y recurrentes episodios de agresión física en el hogar. En consecuencia, estos testimonios arrojan indicios sobre un ciclo prolongado de violencia que desembocó en este desenlace fatal.
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4: La hora. 6:59.
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0: 7:20.
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0: 7:30.
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2: Sensación informa. Agentes de la División de Extorsión del 6CPC rescataron a un ciudadano que fue secuestrado bajo la modalidad de secuestro virtual en las montañas de Caucahuita, municipio Sucre, estado Miranda. El director de este cuerpo detectivesco, Douglas Rico, informó que el operativo inició tras la denuncia de la cónyuge de la víctima. La mujer recibía llamadas desde números internacionales en las que exigían un pago en criptomonedas a cambio de la supuesta liberación. Las comisiones ubicaron al hombre en la parte alta del sector La Gruta. La víctima acudió al sitio mediante el engaño de una oferta laboral de cristalería. Una vez allí, extorsionadores telefónicos lo amenazaron de muerte, simulando pertenecer a un grupo paramilitar para obligarlo a permanecer incomunicado. El cuerpo policial extrajo al ciudadano sin lesiones tras el secuestro. Posteriormente, identificó las líneas telefónicas como las utilizadas por la red delictiva, instando a la población a no atender llamadas de números desconocidos.
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2: 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En 1946 se realiza la primera edición del Festival de Cannes, Festival de Cine de Categoría A, celebrado en la ciudad francesa de Cannes. En el 2001 muere en Alcobendas, España, el taquirense Marcos Pérez Jiménez, presidente de Venezuela en el periodo 1953-1959. 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

0: 7:58.
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2: Sensación informa. Ha sido detenido Giancarlos Guevara Toro, quien intentó matar a su expareja Durlis Rengifo, de 45 años, en la urbanización Las Agarcitas de Valle de la Pascua. El sospechoso creyó que había burlado a la justicia, pero fue interceptado por comisiones de seguridad justo cuando intentaba escapar en las inmediaciones del terminal de pasajeros del Tigre, estado Anzoátegui. Tras su aprehensión, Guevara Toro fue trasladado bajo estricta custodia de regreso a Valle de la Pascua, donde ya quedó a la orden del Ministerio Público para enfrentar todo el peso de la ley por los delitos imputados.
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0: 8:09.
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1: Muy buenos días tengan todos los radioescuchas de esta prestigiosa emisora como lo es Sensación 95.9 y de este su programa Libertando al Cautivo, un programa que domingo a domingo llegamos hasta sus hogares a traer esta palabra de parte de Dios para sus vidas, esta reflexión, y damos gracias a Dios porque hoy nos permite una vez más esa misericordia, nos permite una vez más ver la luz de este nuevo amanecer, nos permite una vez más disfrutar el hecho de abrir nuestros ojos, disfrutar lo que Él nos regala, esa vida, ese oxígeno, esa fuerza, esa salud que nos regala día a día. Le damos gracias a Dios. La Biblia enseña que tenemos que dar gracias a Dios en todo momento y por todo. Hay que dar gracias a Dios. Y si usted está allí en sintonía, dé gracias a Dios. Les recordamos que llegamos a ustedes primeramente en el nombre del Padre, Hijo y Espíritu Santo. Llegamos bajo la dirección de nuestro amigo el bendecido Richard Alexander Lameda. En los controles hoy nos acompaña nuestro amigo Elvis, el bendecido Elvis, y quien habla para ustedes, su pastor amigo Omar Caripa. También recordando que llegamos a nombre de la Iglesia Cristiana Renacer de Nuevo en Cristo, ubicada allí en el sector Bar Paraíso, en la calle Gil Fortuna. Allí estamos ubicados. Hoy tenemos nuestra gloriosa y poderosa escuela dominical. Gloria a Dios. Recordando el número de contacto para aquellos que quieran solicitar, gloria a Dios, la oración, aquellos que deseen enviar un mensaje reportando la sintonía desde qué lugar, desde qué parte nos está sintonizando. Sensación 95.9 tiene un alcance en sintonía y damos gracias a Dios primeramente porque es la gracia de Dios que está sobre esta emisora. Recordando, el número de contacto es 0426-361-1342. Repito, 0426-361-1342, para que nos estés allí sintonizando y enviando su mensaje, y estaremos orando por cada una de sus peticiones. Siempre oramos con fe, con confianza de que al Dios que servimos es un Dios que responde, al Dios que servimos es un Dios vivo, es un Dios que conoce nuestras necesidades, un Dios que conoce nuestras inquietudes, un Dios que conoce lo que usted y yo podamos estar pasando. Gloria a Dios. Quiero compartir una palabra que se encuentra en el Evangelio según San Marcos, capítulo 4, del verso 35 en adelante. Vamos a estar reflexionando en esta palabra, gloria a Dios. Y la leo en el nombre del Padre, Hijo y Espíritu Santo. Y dice así: aquel día, cuando llegó la noche, le dijo: pasemos al otro lado. Y despidiendo la multitud, le tomaron como estaba en la barca, y había también con él otras barcas. Pero se levantó una gran tempestad de viento y echaba las olas en la barca, de tal manera que ya se anegaba. Y él estaba en la popa, durmiendo sobre su cabezal. Y le despertaron y le dijeron: maestro, ¿no tienes cuidado que perecemos? Y levantándose, reprendió el viento y dijo al mar: calla, enmudece. Y cesó el viento y se hizo grande bonanza. Y le dijo: ¿por qué estáis así amedrentados? ¿Cómo no tenéis fe? Entonces temieron con gran temor y se decían el uno al otro: ¿quién es este que aún el viento y el mar le obedece? Padre, en el nombre de Jesús de Nazaret te damos las gracias. Gracias por este día, gracias por esta hermosa mañana, Señor, que nos regalas. Gracias por este nuevo despertar. Señor, te doy gracias por cada persona que está en sintonía en este momento. Sea usted Espíritu Santo hablando a sus vidas. Sea usted Espíritu Santo trayendo esa palabra de fortaleza, de sanidad, de consuelo. Trayendo esa palabra necesaria, Señor, a la vida de cada oyente. Señor, le doy las gracias y le doy toda gloria, porque usted es el que permite. Y bendigo, Señor, la vida de nuestro amigo Richard Alexander Lameda. Bendigo esta emisora. Señor, bendigo a su familia. Y le doy las gracias, Dios, por ser Sensación, un canal de bendición, Dios, para esta ciudad de Carora. Porque dice su palabra, Dios, que el que oye la palabra de Dios es porque es de usted. Señor, gracias por todos aquellos que están en sintonía. Les bendigo en el nombre del Padre, Hijo y Espíritu Santo. Gloria a Dios. Bien, vamos a estar saludando a los que ya están enviando sus mensajes. Gloria a Dios. Aleluya. Saludamos a nuestro hermano Joan Amaro, gloria a Dios. Y a la hermana Jan Narelis, que están por sintonía. Gloria a Dios. Les bendecimos en el nombre de Jesús. Aquí dice: saludo a la pastora y a Leomar, dice Joan. Gloria a Dios. Bendiciones para ellos. También saludamos a nuestra hermana María Carrasco y Lisbeth Amaro, allí en el kiosco que está frente al CDI de Calicanto. Ellas están allí con su delicioso mondongo, gloria a Dios. Dios les bendiga grandemente. También saludamos a nuestra hermana Mari Caripá, desde allí de la urbanización Jacinto Lara, gloria a Dios, está en sintonía. Dios bendiga a su familia, Dios bendiga, gloria a Dios, a cada integrante que compone su núcleo familiar, gloria a Dios. También, gloria a Dios, nos escribe desde la Ezequiel Zamora, la familia Suárez Castillo, full sintonía. Dios le bendiga a cada uno de ustedes. Gracias por ser ese fiel seguidor de este programa, ese fiel oyente. En el nombre de Jesús, yo les bendigo. Declaro esa palabra de bendición. Gloria a Dios. Saludamos también a nuestro amigo el popular Catire. Gloria a Dios, full sintonía, dice, ya en sintonía del programa. Dios bendiga la vida de este hombre, Dios bendiga su familia, Dios bendiga su trabajo, gloria a Dios. Dios ha sido bueno, Dios es maravilloso. Saludamos también a nuestro hermano Eli Espinosa, allí desde la calle Eli, dice, full sintonía, gloria a Dios, Dios te bendiga. Saludamos también, gloria a Dios, a nuestra hermana Margis Tobal. Allí está full sintonía del programa. Envío saludo a nuestro amigo Jesús Tobar, padre. Siempre en mis oraciones, siempre allí presente. Gloria a Dios, orando para que Dios nos permita nuevamente estar allí. Gloria a Dios. A veces el silencio de Dios, el tiempo de Dios es perfecto. Saludamos también a nuestra hermana Mari Tobar, orando por ella, por la situación salud. Estamos orando y creyendo que hay un Dios vivo que puede hacer las cosas imposibles, posibles, que puede hacer el milagro. En el nombre de Jesús, bendigo la vida de nuestra hermana Margis Tobar. Gloria a Dios, junto a sus hijos, sus nietos, en el nombre de Jesús. Desde allí, de Campanero, gloria a Dios, en sintonía. Gloria a Dios. Saludamos también a nuestra hermana Lilibe Amaro, allí en Sogoré, parroquia Antonio Díaz, full sintonía, gloria a Dios. Dios le bendiga grandemente, gracias por estar en sintonía. Gloria a Dios. Dios ha sido bueno, Dios es maravilloso. Saludamos también allí en el Callejón Castañeda, sector Manzanares, a mi madre María de Caripá, Dios te bendiga, mi hermana Oleida, a mi sobrino Feli, mi hermano Osvaldo, gloria a Dios, allí full sintonía. Allí está también mi cuñado Alberto, están full sintonía en el Callejón Castañeda, gloria a Dios. Dios ha sido bueno. Bien, mis hermanos, hoy quiero hablarles de este tema: Jesús calma la tempestad. Es un tema muy conocido por muchos, se ha predicado en muchas iglesias, en muchos momentos, en donde queda registrado acá en el libro sagrado esta historia, en donde se produjo una tempestad en un momento en donde Jesús iba a bordo de una barca. Y dice la palabra de Dios que Jesús estaba allí porque necesitaba atravesar ese mar, necesitaba ir al otro lado, necesitaba llegar a aquel lugar. Y dice la palabra de Dios que Jesús, una vez ya en la barca, una vez de haber emprendido el viaje en alta mar, dice que él se acostó en la popa de la barca. Pero dice la palabra de Dios que en un momento se levantó aquella gran tempestad. Lo que estaba tranquilo, lo que estaba pacífico, lo que estaba allí normal, entró en una condición anormal, en una condición que se alteró el ambiente, se alteró el altamar. Y dice que aún los discípulos con su experiencia, aún los discípulos, gloria a Dios, con su valentía, aún los discípulos con su conocimiento, dice que no podían controlar la barca. Los discípulos desconocían el rumbo que llevaba Jesús. Dios Padre sabía hacia dónde dirigía esa barca. Los discípulos desconocían cuál era el propósito de que Jesús fuera allí en esa barca. ¿Cuál era el propósito de pasar al otro lado? ¿Cuál era el propósito? Dice la palabra que al otro lado del mar, de allá donde Jesús quería llegar, había un hombre endemoniado, había un hombre que necesitaba ser libre. Pero dice que cuando se levantó aquella gran tempestad, dice que las olas del mar aún entraban en la barca. Los discípulos, con todo, repito, sus conocimientos, con toda su experiencia en alta mar, ellos quisieron controlar la situación. Hay momentos, amigo que me oyes, hermano que me oyes, hay momentos en donde nosotros, con nuestros propios conocimientos, nuestras propias fuerzas, nuestros propios criterios, queremos controlar una situación que desconocemos que se ha desatado en el ámbito espiritual. Y sabemos que nosotros no tenemos lucha ni con sangre ni con carne, dice la palabra, sino contra huestes celestiales, con la vida espiritual negativa. Y dice la palabra que los discípulos eso los desconocían, pero ellos veían a Jesús allí dormido. y quizás ellos no se atrevían a despertarlo. Quizás ellos creyeron haber controlado la situación. Y te repito, hay cuestiones, hay situaciones, hay momentos en la vida que tenemos que acudir al Maestro, porque con tus propias fuerzas no vas a poder. Por eso que la Biblia dice: fíate de Jehová con todo tu corazón y no te apoyes en tu propia prudencia. A veces nos apoyamos en lo que sabemos, en los conocimientos como humanos que tenemos, pero se necesitan momentos en donde apoyarse solamente en Dios. Y los discípulos allí luchando, Jesús en la popa, aún no lo dice la palabra, pero puedo decirlo, que Jesús quizás oía los gritos de los discípulos. Jesús quizás oía esa alta mar como estaba de alterado. Quizás Jesús sentía esos movimientos bruscos de la barca que no eran normales. Pero Jesús esperaba la reacción de aquellos discípulos. ¿Qué iban a hacer? ¿Qué iban a hacer? Hay momentos en que el Señor espera tu reacción. ¿Qué vas a hacer ante este mar que tienes embravecido? Ante esta tormenta que se te ha desatado. ¿Qué vas a hacer? ¿Sigues luchando con tus fuerzas o la llevas la situación a los pies del Maestro? ¿Sigues luchando con tus conocimientos creyendo que puedes vencer o lo llevas a despertar al Maestro? Es necesario a veces en nuestras vidas despertar al Maestro. Por eso que el apóstol Pablo a Timoteo le escribe en una oportunidad y le dice: aviva el don, el fuego del don de Dios que hay en ti. Hay momentos, hermanos que me oyen, amigos que me oyen, despertar al Maestro en nuestras vidas, porque hay tormentas que a veces no se pueden controlar. Gloria a Dios. Saludamos a nuestro hermano Luis, el esposo de nuestra hermana Reina. Gloria a Dios. Ellos están full sintonía desde allí de Roble Viejo, allí detrás del hospital. Gloria a Dios. Está allí en casa de sus padres. Saludamos a su papá, a su mamá. Gloria a Dios. Están en sintonía. Un abrazo. Bendiciones. Gloria a Dios. Dios es bueno. Dios es maravilloso. Bendiga el hogar de la mamá de nuestro hermano Luis, en el nombre de Jesús. El miércoles estaremos por allá visitándole, en el nombre de Jesús. Dios ha sido bueno. Gloria a Dios. Vamos a estar oyendo un tema hermoso. Ese tema que se llama Viuda sin nada. A veces estamos como aquella viuda, sin nada, en la tormenta, pero Jesús está allí. En nombre de Jesús.

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Gloria a Dios. Seguimos en su programa Libertando al Cautivo por acá por Sensación 95.9 FM. Dios ha sido bueno, Dios ha sido maravilloso, gloria a Dios. Llevando esta palabra cada domingo hasta sus hogares. Es un mandato de nuestro Señor Jesucristo. Él dijo, y predica este evangelio a toda criatura. El que creyere y fuera bautizado, este será salvo. Gloria a Dios. Y dice la palabra que el que creyere. Gloria a Dios. Bien, entrando en el tema nuevamente, gloria a Dios, en Marcos 4, dice que los discípulos vieron allí al Señor descansando. El Señor Jesús estaba allí tranquilo en esa popa. El Señor Jesús estaba... tenía el control, tenía paz. Él sabía que allí no iba a pasar más de que esa tormenta. Los discípulos se desesperaron cuando ellos vieron que ya la barca estaba siendo afectada duramente por las olas. Y para nadie puede ser un secreto de que humanamente, estando en alta mar y que se desate una tormenta de una magnitud, el miedo, el temor se debe apoderar de los tripulantes de cualquier embarcación. Sin embargo, allí no iba cualquiera, allí iba Jesús de Nazaret, el Hijo de Dios, y él iba dormido en esa tormenta. Él estaba dormido, y dice la palabra que los discípulos tuvieron que llegarse hasta él, porque le dijeron: maestro, hay una tormenta, maestro, perecemos, maestro, ayúdanos, no podemos controlar esta situación. Y dice la palabra de Dios que los discípulos lo despertaron y los discípulos le dijeron: Señor, no tienes temor. Mira lo que está pasando y te vemos dormido. Y dice que él se levantó y dice que le dijo al mar: calla, enmudece. Y aquel viento, gloria a Dios, aquel mar, gloria a Dios, cesó. Aquel mar, gloria a Dios, tuvo gran bonanza. Toda aquella tormenta pasó. Y aquí es donde llamo a la reflexión. Hay tormentas que se desatan en nuestras vidas. Es porque a veces no despertamos al Maestro y queremos luchar con nuestra propia fuerza. Queremos luchar, gloria a Dios, con nuestras propias conocimiento. Y podemos pasar tiempo, podemos desgastar fuerzas, pero si no luchamos como debe ser, vamos es aumentar más la tormenta. Porque la Biblia dice que acá, mientras los discípulos trataban de dominar, gloria a Dios, ellos se desgastaban, gloria a Dios. Dios es bueno, Dios es maravilloso, gloria a Dios. Bien, gloria a Dios, saludamos a mi sobrino. Gloria a Dios, él se encuentra ahí en el país,
que en los Estados Unidos, allí en la ciudad de Texas, hoy pues nos sintonizan, Elvis, gloria a Dios, de allá, de Texas, saludos, bendiciones, hijo, Dios te bendiga, Dios te guarde, gracias por estar en sintonía, gloria a Dios, Dios es bueno, Dios te bendiga, Dios te cuide por allí, que Dios cumpla su propósito de haberte llevado hasta ese lugar. Gloria a Dios. Y dice la palabra de Dios que Jesús se levantó. Después que Jesús, de haberse levantado, todo aquello cesó, todo aquello pasó. Y los discípulos, aún en, cuando ellos caminaban con el Señor Jesús, los discípulos desconocían que el Señor Jesús había venido a este mundo, fue a morir en una cruz del Calvario. Que el Señor Jesús había venido a este mundo fue para salvar al mundo, fue para entregarse por usted y por mí en la cruz del Calvario y derramar su sangre que nos hace limpio de todo pecado. Y a veces, hermanos, queridos amigos, repito, por manejar criterios muy personales, muy humanos, desconocemos el propósito de Dios y desconocemos la palabra de Dios. Porque si los discípulos hubiesen puesto su fe, por eso que le dijo hombre de poca fe, si los discípulos hubiesen recordado el Antiguo Testamento, de los que hablaban acerca de nuestro Señor Jesucristo, pues ellos no hubiesen entrado en tan gran temor, en tan gran miedo, porque ellos hubiesen entendido que allí la tormenta no era el fin, que allí la tormenta no se terminaba nada, que allí la tormenta era para ver la gloria de Dios en tu vida. La tormenta a veces viene para Dios mostrarse que está contigo, para llamar la atención, para recordarte que Él vive. Por eso a veces vienen tormentas a nuestras vidas. Porque los discípulos, si hubiesen recordado lo que el Antiguo Testamento estaba escrito, como ya lo dije, que el Señor iba a morir en una cruz del Calvario, pues eso fue lo que le dijo el Señor Jesús cuando le dijo hombre de poca fe, cuando Él se levantó y mandó a callar el mar, cuando Él le dijo al viento ya, hasta aquí. Y dice que hubo gran bonanza, porque Él le diría a los discípulos, ustedes han leído el Antiguo Testamento, ustedes saben dónde voy a morir yo, ustedes que andan conmigo saben lo que está escrito sobre mí, pues yo no voy a morir en un mar, yo no voy a morir ahogado, le diría el Señor Jesús, yo voy a morir en el Calvario para rescate de muchos, para el perdón de pecado, para ser sano, para libertar al mundo. Y allí fue donde los discípulos

tu vida, es para Dios hacer un milagro, es para Dios mostrarte, es para Dios recordarte que Él vive, es para Él recordarte que Él es el Todopoderoso, pero sobre todo para recordarte que te ama, porque Jesús te ama. Amigo querido, mujer que estás allí, hombre que estás allí, oyéndome, hermano que estás allí, Jesús te ama. ¿Por qué endureces tu corazón? ¿Por qué siempre quieres luchar con tus fuerzas? ¿Por qué quieres siempre colocar tu propia opinión ante la palabra de Dios? La palabra de Dios es viva, es eficaz, es una espada cortante, dice, como una espada que tiene doble filo. La palabra de Dios, Él es esa nutrición a nuestra vida espiritual y que se manifiesta a través del conocimiento a nuestra vida secular. La palabra de Dios te hace sabio. La palabra de Dios te hace santo. Por eso que alguien dijo que la Biblia se lee para ser sabio. Se practica para ser santo. Y se cree para ser salvo. Por eso que una cosa lleva a la otra. Y cuando la palabra de Dios se refiere a la palabra santo, no es que no vamos a tener errores, sino que vamos a vivir conforme a la palabra de Dios. Y la Biblia dice que el temor a Dios es el principio de toda sabiduría. Y una persona que es sabia, hay muy mínimo porcentaje que pueda equivocarse, pueda errar, porque se va a acoplar a lo que dice la palabra. Por eso que cuando vengan esas tormentas, gloria a Dios, cuando vengan esas tormentas, acuérdate que Jesús está en la popa, está allí en tu corazón, está allí esperando. Gloria a Dios. Está allí esperando, gloria a Dios, que tú le despiertes. Que tú le despiertes. Gloria a Dios. Vamos a oír un tema, gloria a Dios. Vamos a oír un hermoso tema. Mientras que el tema pues suene, hoy quiero decirte, amigo querido que me oyes, que no sigas luchando con tus fuerzas. Dale ese lugar al Señor Jesús. Dale por primera vez, quizás en ti, dale el lugar que Dios merece tener en tu vida. Estamos en tiempos muy difíciles. Estamos en tiempos en donde hay que buscar la presencia de Dios con temor, con temblor y con sinceridad. Porque Dios es un Dios santo. Siempre digo esto, nosotros, los que ya estamos dentro de la iglesia, tenemos que aprender a que las cosas de Dios se hacen como está en la palabra. Porque Dios no es juego. Gloria a Dios. Bien, nos escribe nuestra hermana Nancy Rodríguez desde el Callejón Castañeda, sector Manzanares, full sintonía. Dios te bendiga, gracias por estar en sintonía. Dios bendiga a tu pequeña Sofía, gloria a Dios. Vamos a oír este hermoso tema, que sea un tema de bendición para ustedes.

0: Gloria a Dios. Hermosa adoración, hermoso tema. Tu arte en mí. Muchos nos podemos identificar con ese, con esa adoración. El Señor Jesús, cuando llegamos a sus pies, llegamos en medio de alguna tormenta, de algún problema. Y doy gracias a Dios que por aquellos que llegaron sin estar atravesando ninguna situación negativa. Pero la mayoría de que hoy en día servimos a nuestro Señor Jesucristo, hemos llegado lleno de rencor, de odio, resentimiento, personas con un pasado donde el enemigo quería mantenernos, pero el Señor hizo un arte en nosotros. Como buen alfarero, el Señor pudo limpiar, y el Señor cada día está limpiando, cada día está puliendo, cada día está allí formando nuestro carácter. Cuando nosotros nos atrevemos a despertar al Maestro en nuestras vidas, veremos los milagros de Dios manifestados en nuestras vidas. Cuando nosotros nos atrevemos a despertar al Señor Jesús en nuestros hogares, veremos la mano de Dios a nuestro favor. Cuando nosotros verdaderamente aprendemos a tener fe en nuestro Señor Jesucristo, veremos cómo Dios responde en cada situación. Y hoy te quiero decir, así como esa tormenta no era el final para los discípulos, ni era el final para el Señor Jesús, quizás la tormenta que estés pasando no es tu final, porque el propósito de Dios se cumple en tu vida. Así como el propósito de Dios se cumplía y se tenía que cumplir en la vida de nuestro Señor Jesucristo, así se cumple también para ti. No te desesperes, no luches con fuerzas que quizás, o con armas, con ese conocimiento humano. Lucha con fuerzas y con esta palabra de Dios, con tu fe puesta en el Señor Jesús. Que hoy sea un día donde te atrevas a despertar al Maestro en tu vida. Que hoy sea un día donde tú digas, Señor, a partir de hoy quiero cambiar. A partir de hoy quiero que hagas un arte en mí. A partir de hoy quiero ser diferente. Sí, a partir de hoy dile al Señor Jesús. Gloria a Dios. Cuando son las 8:54, gloria a Dios, ya faltan 6 minutos para dar, para finalizar el programa. Saludamos a nuestro amigo y hermano Osvaldo Benítez desde la ciudad capital, Caracas. Gloria a Dios, full sintonía. Saludamos a su esposa Maylin. Dios le bendiga. Hermanos, gracias por estar en sintonía domingo a domingo. Gloria a Dios. Dios es bueno, Dios es maravilloso. Así que, gloria a Dios, voy a dejar también por acá a mi hijo. Gloria a Dios, nos envía el mensaje nuestra amiga y hermana Yolimar Chávez. Full sintonía, gloria a Dios. Dios le bendiga grandemente. Gloria a Dios, Dios ha sido bueno. Dios ha sido maravilloso. Voy a dejar por acá a mi hijo. Él va a estar dando un saludo, gloria a Dios, a los niños. Gloria a Dios.
1: Dios le bendiga a todos los niños de Carora. De todo el estado Dora, Lara, y que Dios lo bendiga mucho.
0: Amén, gloria a Dios. Dios bendiga la niñez caroreña. Dios bendiga toda la niñez a nivel nacional y mundial. Gloria a Dios. Dios es bueno. Dios es maravilloso. Esperando que esta palabra de hoy, gloria a Dios, sea una palabra... sea una palabra, gloria a Dios, edificadora. Sea una palabra de bendición para ustedes. Sea una palabra que traiga esa paz. Que traiga esa bendición para ti. Por eso... hoy les quiero decir que no importan las tormentas. Recordemos este pasaje bíblico. Jesús iba con un propósito a Gadara. Cuando hay propósitos que se acercan a ti, cuando hay bendiciones que se acercan a ti, siempre van a haber las tormentas. Siempre va a haber algo que va a pasar. Siempre va a haber algo que va a poner a prueba tu fe. Por eso que usted y yo debemos de saber, gloria a Dios, a quién servimos. Usted y yo debemos de leer cada día la palabra. Y siempre en mis prédicas yo digo esto. Cada persona que me oye, lea la palabra. Si estoy equivocado a lo que dice la Biblia, me corrige. Pero lea la palabra. Yo me baso bíblicamente a lo que está allí escrito en el libro sagrado. Y hay promesas que están allí establecidas para todos aquellos que nos atrevemos a despertar al Maestro en nuestras vidas. Hay promesas que están allí, gloria a Dios, para usted y para mí. Hay promesas que aún están en cajas, envueltas, porque no hay nadie que se atreve a destapar un milagro, a desatar un milagro. No hay nadie que se atreve a creerle al Señor. Y el Señor busca en estos tiempos personas atrevidas a arrebatar un milagro. Así como aquella mujer que tenía el flujo de sangre, tenía 12 años, aquella mujer se atrevió a arrebatar un milagro. Aquella mujer no le importó, gloria a Dios. Aquella mujer no le importó lo que tenía que atravesar. Dice que en aquella oportunidad a Jesús lo rodeaba una gran multitud. Pero aquella mujer, gloria a Dios, no le importó. Ella centró, fue su mirada en el milagro. En esta mañana, centra tu mirada en el milagro. Centra tu mirada en el Maestro. Por eso que la Biblia dice, puesto los ojos en el autor y consumador de la fe, que es Jesucristo, nuestro Señor, nuestro Salvador, nuestro Sanador, que es Jesucristo, el único que puede cambiar nuestras vidas para siempre y para bien. Es Jesucristo el único que nos puede, gloria a Dios, sanar, cambiar. Y por eso que nosotros cada día debemos, gloria a Dios, buscar más ese rostro, esa presencia, en el nombre poderoso de Jesús. Así que cuando son las 8:59 minutos de la mañana, le doy gracias a Dios primeramente, gloria a Dios, por cada uno de los que estuvieron en sintonía, de los que están allí conectados, gloria a Dios, por cada uno de ustedes, gracias a los que nos escribieron aún fuera del país, aún fuera de esta ciudad, pero que siempre siguen, gloria a Dios, a esta emisora como lo es Sensación 95.9. Y siempre he declarado como ministro del Evangelio que Sensación, en el momento de nacer, nació con un propósito en las manos de Dios. Sensación será una de las emisoras, en el nombre de Jesús, con más trayectoria, con más sintonía. Y no es porque sea mejor, sino porque la gracia de Dios está sobre esta emisora y sobre la vida de nuestro amigo Richard Alexander. En el nombre de Jesús, vienen tiempos buenos para Sensación. Dios ha sido bueno, porque la Biblia me enseña a mí. La Biblia me enseña a mí. Cuando una persona le abre puertas al Evangelio, no le abre puertas a la persona que está acá, sino a Dios. Y el que bendice se llama el Señor Jesucristo. Gloria a Dios. Así que no me queda otra que despedirme, invitarle para el próximo domingo y recordarle que llegamos a ustedes primeramente en el nombre del Padre, Hijo y Espíritu Santo. Llegamos bajo la dirección de nuestro amigo Richard Alexander Lameda, el bendecido. En los controles hoy nos estuvo acompañando nuestro amigo Elvis. Dios bendiga la vida de Elvis, quien habló para ustedes, su pastor amigo Omar Caripá. Y recordando que nuestra iglesia hoy, Renacer de Nuevo en Cristo, estaremos a partir de las 6 de la tarde en nuestra poderosa escuela dominical, extendiendo la invitación para esta tarde. Gloria a Dios, sin ningún compromiso nos puedes visitar allí en el sector Valparaíso, en la calle Hill Fortune. Allí estamos esperándote para darte y estrechar nuestras manos, darte ese abrazo de parte de Dios y que puedas oír la palabra de Dios en el nombre de Jesús. A partir de las 6, gloria a Dios, que Dios les bendiga esta semana que recién comienza. Que Dios abra puertas, que Dios bendiga sus vidas, sus trabajos, su familia. Que Dios bendiga a la niñez, que ya comenzaron un nuevo año escolar. Dios bendiga a cada profesor, a cada maestro. Dios bendiga a cada padre. Que nos esforzamos para que nuestros hijos vayan a clase. Que sea el Señor dando sabiduría a cada estudiante en el nombre de Jesús. Así que me despido, chao chao, bendiciones, y lo dejo con este hermoso coro que dice: Jesús limpió mis lágrimas, en el nombre de Jesús.

0: 9:09.
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2: Sensación informa. Agencias de viaje ofrecen a Nueva Esparta en la isla de Margarita como destino turístico. Dexi Guedes amplía detalles con apoyo de Unión Radio.
3: Para los gremios turísticos de Nueva Esparta, la reapertura de los vuelos directos de la aerolínea Copa hacia Margarita representa la democratización del mercado del turismo emisor internacional a la isla. Antonio de Abreu, presidente de la Cámara de Turismo de la entidad, subrayó que a partir del mes de noviembre Margarita resonará como destino turístico en más de 80 ciudades del mundo.
4: A partir del 26 de noviembre nos llega Copa, que evidentemente esto va a perdurar. El turismo de Margarita, esta es la democratización del turismo de Margarita, donde todas las agencias de viajes van a poder vender el producto en más de 80 ciudades, en más de 30 países. Esto es un antes y un después para la isla de Margarita.
3: En cuanto al comportamiento del turismo nacional durante la temporada de vacaciones escolares, el presidente de la Cámara de Turismo Regional expresó que aún no disponen de las estadísticas oficiales por parte de las aerolíneas y empresas navieras. En Margarita de Xiguedes, Unión Radio.
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Bendecido día sin estrés. Qué alegría volver a encontrarnos en este espacio diseñado especialmente para calmar la mente, nutrir el alma y regalarnos una pausa reparadora en medio de nuestra rutina diaria. Sean todos bienvenidos a su programa Sin Estrés, transmitido a través de Sensación 95.9 FM. Saludamos con enorme cariño a todo el equipo técnico y de producción que hace posible que esta señal llegue con toda claridad hasta sus hogares, vehículos y lugares de trabajo. En la dirección general, Richard Alexander Lameda. En la edición y montaje, Elvin Alexander Lameda. ¿Y quién les habla con todo el corazón? La doctora Maciel Sáez, tu médico, especialista en imagenología y tu coach de vida. Estamos aquí una vez más para acompañarte, abrazarte desde la distancia y entregarte las herramientas prácticas, profundas y científicas. Porque ese es nuestro gran compromiso con usted. Recuerda, este espacio es para que juntos logremos una mejor versión de vida, sin estrés. Hoy vamos a entrar en un viaje fascinante a través de la conducta humana y la biología de nuestras emociones. Vamos a hablar sobre el valor del respeto, pero no únicamente desde la educación tradicional o los buenos modales, no, sino desde un ángulo más allá, desde un ángulo desde la neurociencia, que ella nos demuestra que el respeto, ese valor, transforma la estructura de nuestro cerebro, eleva nuestra personalidad y reconfigura la manera en que nos vinculamos con el mundo. Para comprender el respeto social, primero debemos entender cómo está diseñado nuestro cerebro. Los seres humanos somos criaturas profundamente sociales. De hecho, el cerebro humano dedica una cantidad impresionante de energía en una sola tarea: descifrar si el entorno en que nos encontramos es seguro o si representa un peligro. Dentro de nuestra corteza cerebral existe un grupo de células extraordinarias descubiertas por la ciencia moderna que se llaman las neuronas espejo. Estas neuronas actúan como verdaderos radares biológicos. Se activan no solo cuando nosotros realizamos una acción o sentimos una emoción, sino que cuando observamos que otra persona realiza o que expresa la otra persona, estas neuronas la observan. Son las encargadas de la empatía biológica. Entonces nos preguntamos, ¿qué ocurre en la sociedad cuando elegimos actuar con respeto? Cuando tú sales a la calle, al mercado o a tu trabajo, o cuando estás en el volante, eliges tratar a los demás con consideración, amabilidad y escucha. Tu cerebro emite señales no verbales de serenidad. Tu postura, tu tono de voz, tus gestos son captados por las neuronas espejo de las personas que están a tu alrededor. El cerebro primitivo de los demás, que es el reptiliano, porque nosotros tenemos tres cerebros, no uno. Ese cerebro primitivo, que se llama reptiliano, específicamente en el sistema límbico y de la amígdala

respetuosa como una señal clara de aquí no hay amenaza. Al sentirse a salvo, el cuerpo de la otra persona reduce automáticamente la

0: oxitocina, la hormona del afecto, de la confianza y de la conexión social. La oxitocina, una de las hormonas de la felicidad o del amor. Miren lo maravilloso que es esto. Cuando tú decides ser una persona respetuosa en la sociedad, te conviertes en un regulador emocional para tu entorno. El respeto no es pasividad, no señor. Es una fuerza activa que desarma la agresividad ajena. Si en el tráfico alguien te corta el paso y tú respondes con calma y civismo, si al entrar a un lugar saludas mirando a los ojos, si respetas las normas comunitarias, estás entrenando a tu cerebro para la autorregulación. La neurociencia nos enseña que el cerebro aprende por repetición. Si adoptas el respeto como un principio no negociable en tu personalidad, tu mente se acostumbra a operar desde la ecuanimidad y la inteligencia emocional, y no desde la reacción visceral o de conflicto. Irradiar respeto en una comunidad crea una ola expansiva. Una persona que respeta proyecta una personalidad magnética, firme pero amable y segura de sí misma. No necesita gritar ni imponerse para hacerse notar, porque la verdadera autoridad personal nace de la capacidad de valorar la dignidad del otro. Quédate con nosotros, porque en el próximo bloque vamos a descubrir qué sucede en el cerebro cuando aplicamos este poderoso valor, el valor del respeto, en el núcleo de nuestra familia, en nuestro hogar. 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
1: Seguimos disfrutando de Sin Estrés, la sintonía que acompaña tu bienestar en Sensación 95.9 FM. Te recuerdo que tus comentarios y opiniones son muy valiosos para nosotros. Lo puedes hacer a través del 0424-583-6678. Esto para mí es un privilegio compartir con ustedes estos minutos de aprendizaje y crecimiento personal. En este bloque entramos en un terreno que nos toca a todos en lo más profundo, nuestras amistades y nuestras relaciones de pareja. Entonces me pregunto, ¿cómo actúa el respeto cuando elegimos libremente a quién entregarle nuestro afecto y nuestra confianza? En el ámbito de la amistad, el respeto es una prueba ácida que distingue una relación sana de un vínculo tóxico. Las amistades verdaderas se construyen sobre la aceptación mutua. Neurobiológicamente, cuando estamos rodeados de amigos que nos respetan, que celebran nuestros logros sin envidia y que nos apoyan en los momentos difíciles, nuestro cerebro libera endorfinas y dopaminas

nuestro sistema inmunológico. Desde aquí, un abrazo fuerte a mis amigos, de verdad, y a mis amigas que me han apoyado en las buenas y en las malas. Un beso enorme. Pero hay otra relación, la relación de pareja, donde el respeto mutuo se convierte en el pilar maestro de la neuroquímica del amor a largo plazo. Muchas veces tendemos a confundir el amor con la intensidad neuroquímica de la etapa inicial del enamoramiento. Esa cascada de dopamina que nos hace sentir maripositas en el estómago. Sin embargo, la ciencia ha demostrado que esa etapa de fascinación dura entre 18 a 30 meses. ¿Qué te parece? ¿Qué es lo que sostiene entonces una pareja después de estos 30 meses? Después que esa neuroquímica inicial se estabiliza. Adivinen, ¿quién la sostiene? El respeto. El respeto en la pareja se traduce neurobiológicamente en tres pilares esenciales o elementales. El primero es el reconocimiento de la alteridad

exactamente igual que tú. No, tú no puedes pretender que tu pareja sea eso. Es un ser independiente, con su propia historia, metas y perspectivas. Respetar es amar la individualidad del otro. Recuérdenlo, tu pareja no es de tu propiedad, no es una extensión de tu ser, no está en este mundo para cumplir tus deseos, ni ser exactamente como tú. Tú tienes que respetar que esa pareja es independiente, que tiene una propia historia, que tiene metas y tiene perspectivas de vida muy distintas a las tuyas, que a lo mejor no, se tienen que juntar esas dos metas y perspectivas ante la vida y tener proyectos juntos. Es muy distinto. Entonces, vamos a respetar

causa del conflicto. Todas las parejas tienen desacuerdos, toditas. Eso es totalmente normal e inevitable. La diferencia entre las parejas que perduran y las que se destruyen está en cómo discuten. Cuando hay respeto, nunca, pero nunca se cruza la línea del desprecio, de los insultos y mucho menos de la humillación. La investigación en psicología y neurociencia demuestra que el desprecio es el predictor número uno del divorcio o de una ruptura, porque el desprecio es percibido por el cerebro como un ataque directo a la supervivencia emocional. Ya sabe, si usted tiene mucha rabia y tiene un patrón que tiene que acomodar, cuando hay un desacuerdo, trate de respirar y trate de conectarse con su lógica y no empiece a despreciar a la otra persona, a insultarlo y mucho menos a humillarlo, porque usted no quiere que esa persona le haga lo mismo. Entonces trate a su pareja como quiere que él la trate a usted, con respeto. Y el último aspecto, la validación y el apoyo mutuo. Cuando le cuentes un sueño o una preocupación a tu pareja, esta te escucha con atención y respeto. Tu cerebro activa el circuito del apego seguro. Esto estimula la liberación continua de oxitocina, que es el pegamento emocional que mantiene a dos personas unidas. Recuerden que la oxitocina es la hormona del amor y entonces esto es lo que va a hacer a que su relación perdure en el tiempo. Cuando el respeto es el valor primordial en la pareja, la personalidad de ambos integrantes

0: te respeta y celebra tu evolución. El respeto mutuo le dice a tu cerebro: aquí estás seguro, aquí eres valorado, aquí puedes ser verdaderamente tú. Y cuando una relación logra ese nivel de madurez, se vuelve un refugio indestructible contra cualquier adversidad del mundo exterior. Al regreso abordaremos la recta final de nuestro programa: cómo la neuroplasticidad nos permite integrar el respeto como el rango más brillante de nuestra personalidad y cómo irradiarlo al mundo. Sigue con nosotros en Sin Estrés.
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2: 9:33.
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4: Sensación informa: habitantes del municipio Falcón demandan soluciones ante problemas de cortes eléctricos y suministro de agua. Douglas Durán amplía detalles con apoyo de Unión Radio.
5: Los vecinos de diversos pueblos y sectores como Morúi, Azaro y Buenavista señalaron que tienen varios años sin recibir el suministro del servicio por tubería. A la situación se le suman los constantes cortes eléctricos que aseguran también datan desde hace mucho tiempo. Luz María Díaz, habitante afectada.
6: Sí. Y hoy en día tenemos 4 meses continuos sin recibir una gota de agua. Hay comunidades en nuestro municipio que suman entre 14 y 19 años sin servicio de agua por tubería. Hoy en día es lamentable que cada hogar tenga que gastar entre 15 y 20 dólares semanales en cisterna de agua privada para poder subsistir. Hoy además contamos y seguimos contando desde hace muchos años de cortes eléctricos sin planificación ni aviso por diferentes fallas que ocurren en unos circuitos que están totalmente colapsados.
5: Isamérica Latayú, habitante afectada.
7: A 19 años tiene el pueblo de Buenavista que no recibe agua por tubería. En los últimos meses hicieron unas adecuaciones en la estación de bombeo, la maquillaron, la pintaron, le pusieron allí unos equipos, pero seguimos sin agua.
5: Los ciudadanos solicitaron a las autoridades una pronta solución a la problemática que afecta a un gran número de familias en toda la jurisdicción. Desde el estado Falcón, Douglas Durán, Unión Radio.
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0: Estamos de vuelta, Sin Estrés. Les recuerdo que sus opiniones y comentarios son muy importantes para nosotros. Lo puedes hacer a través del 0424-583-6678. Continuamos con este apasionante tema sobre cómo el respeto moldea nuestra arquitectura cerebral y nos transforma en seres humanos más integrales y plenamente realizados. En este segundo bloque quiero que entremos al corazón del hogar. Hablemos del respeto en la familia. La familia es el primer laboratorio neurobiológico donde el cerebro humano aprende a interpretar el mundo. Todo lo que vivimos en casa durante los primeros años de vida y lo que practicamos a diario en nuestra convivencia familiar deja una huella profunda en nuestros circuitos neuronales. En la neurociencia actual existe un concepto fundamental denominado seguridad psicológica. Esta seguridad psicológica no es más que la certeza interna de que dentro de nuestro grupo cercano podemos expresarnos, cometer errores, opinar diferente o mostrar una vulnerabilidad sin temor a ser criticados, humillados o rechazados. Entonces me pregunto, ¿cómo se construye esa seguridad psicológica en el hogar? Pues muy fácil, a través del respeto mutuo. Cuando en una familia el respeto es el pilar central, ocurren cosas asombrosas dentro de la cabeza de cada uno de sus miembros, desde recién nacidos hasta el último de la familia, el último en cumplir año, ¿verdad? Desde los más pequeños hasta los adultos mayores. Cuando un hijo o una pareja se siente escuchado sin juicio previo, cuando se valoran sus esfuerzos y se respeta su individualidad, la amígdala cerebral se mantiene en un estado de reposo saludable. Al no estar interactivada, hiperactivada esta amígdala por el miedo o por el estrés o la discusión,

procesa, raciocina, crea, busca soluciones ante una adversidad. Esta es la zona más evolucionada de nuestro cerebro. ¿Y de qué se encarga la corteza prefrontal? Es la sede de las funciones ejecutivas, como les dije, del razonamiento lógico, de la toma de decisiones acertada, de la empatía, de la resolución creativa de los problemas y de la regulación de los impulsos. Fíjense la importancia que tiene el valor del respeto en la familia. Por el contrario, cuando el entorno familiar predomina la falta de respeto, que hay gritos, burlas, invalidación de los sentimientos o sarcasmo, el cerebro entra en un estado constante de alerta o supervivencia. ¿Ves? Y vas a estar siempre en estrés los miembros de esa familia. Biológicamente, el cerebro no distingue entre

El cerebro descarga cortisol que bloquea la corteza prefrontal. Por eso, en los hogares donde no existe el respeto, es tan difícil que dialoguen o llegar a acuerdo. Todos los cerebros están en modo de lucha, de huida, de congelamiento. Entonces, cultivar el respeto en la familia requiere entrenamiento y conciencia. Aquí te comparto tres claves neurocientíficas para fortalecer este valor en tu hogar. 1. Practica el contacto visual activo.

o delatable. Dirige tus ojos hacia esa persona. Activa en su cerebro la producción de dopamina y serotonina, enviándole un mensaje biológico y diciéndole: tú me importas, tú eres valioso para mí. Ese es uno de las claves neurocientíficas. Otra clave: separa la conducta de la identidad. Se puede señalar un error sin destruir la dignidad de la persona. Decir: eso que hiciste no estuvo bien. Es muy distinto a decir: tú no sirves para nada.

recibe de las personas de referencia. Y si son personas familiares, más todavía. Recuerden que la palabra destruye, pero también construye.

corteza prefrontal, dándote el espacio para responder con respeto en lugar de reaccionar con agresión. Cuando el respeto se convierte en el aire que se respira,

0: amor propio. La familia se transforma en un verdadero puerto seguro, un lugar al que siempre se quiere regresar para recargar las energías. Hay muchas personas que he escuchado que dicen: yo pienso tres veces para ir a mi casa, porque no lo sienten seguro, su cerebro no se siente a salvo. Pero podemos empezar por nosotros mismos y así vamos a crear un efecto dominó, los demás van a empezar. Y esa frase que dice, cuando tú cambias, todo cambia, sí, porque al estar tú en ese modelo, los demás lo van creando. No te despegues de nuestro dial, porque al regreso conversaremos sobre el respeto en la amistad y el impacto determinante que tiene en la química del amor de pareja. Ya volvemos con más Sin Estrés.
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Llegamos al último bloque de este maravilloso encuentro en Sin Estrés por Sensación 95.9 FM. Pues déjenme decirle que yo me emociono desde que termino de grabar el programa. Empiezo a observar, empiezo a escuchar, empiezo a indagar qué voy a hablar el próximo programa y buscar desde la neurociencia, porque eso me nutre muchísimo y me gusta transmitir el mensaje. De verdad, hemos realizado en este programa un recorrido extraordinario, analizando el impacto del respeto en la sociedad, en el núcleo familiar, entre amigos y sobre todo en la intimidad de la pareja. Ahora nos corresponde hacer la pregunta más importante para nuestra vida personal. ¿Cómo se transforma mi personalidad cuando tomo la decisión consciente de hacer del respeto mi valor primordial? Aquí es donde la neurociencia nos entrega la noticia más esperanzadora de todas a través del concepto de neuroplasticidad. La neuroplasticidad es la capacidad biológica que tiene nuestro cerebro de moldearse, de cambiar su estructura y de crear nuevas conexiones neuronales a lo largo de nuestra vida, en respuesta a nuestras experiencias, a nuestros pensamientos y decisiones diarias. Esto significa que no estás atrapado en los antiguos patrones de conducta. Si en el pasado fuiste una persona impulsiva, reactiva, impaciente, intolerante, hoy tienes la capacidad biológica de reentrenar tu cerebro. Y eso te lo digo con fe propia. Yo era muy impaciente, muy intolerante, lo que llaman un fosforito, pues he cambiado a lo largo de los años y más cuando entendí lo que era la neurociencia. Cuando tú decides de manera firme y consciente adoptar el respeto como el código que rige tu vida, tu cerebro empieza a construir un nuevo circuito neuronal. Cada vez que eliges responder con respeto ante una provocación, cada vez que decides escuchar antes de juzgar, cada vez que tratas con dignidad a alguien que no te cae bien, estás fortaleciendo esa vía neuronal. Con el tiempo, el respeto deja de ser un esfuerzo y se convierte en tu forma natural de ser. Se integra profundamente en tu personalidad. ¿Y qué sucede cuando el respeto se vuelve parte de tu esencia? Muy fácil. Desarrollas una inteligencia emocional superior. Te conviertes en el dueño de tus reacciones. Dejas de ser una marioneta de la circunstancia o del mal comportamiento de los demás. Proyectas una presencia radiante y magnética. La gente que irradia respeto transmite una paz profunda y una seguridad inconmovible. No necesitas alzar la voz ni buscar la aprobación de nadie para destacar. Tu sola presencia inspira confianza, aplomo y seguridad. También el respeto, cuando tú valoras el respeto hacia los demás, sana tu propio cuerpo, porque vivir desde el respeto hacia ti mismo y hacia los demás reduces los niveles de inflamación celular en tu organismo. ¿Por qué? Porque reduces el cortisol. Entonces, al disminuir esa reactividad y el estrés, tu sistema cardiovascular se protege, tu presión arterial se regula, tu mente alcanza un estado de claridad y enfoque óptimos. Irradiar respeto es regalarte a ti y al mundo la mejor versión de ti mismo.
es comprender que cada persona con la que te cruzas en el día a día estás liberando sus propias batallas silenciosamente. Que tu trato respetuoso, tu sonrisa sincera, tu escucha atenta pueden ser literalmente el bálsamo que esa persona necesitaba para sanar el día. Entonces, decídete hoy a ser esa luz, porque esa luz va primero para ti mismo y después vas a irradiar hacia lo demás. Toma el respeto como tu escudo y tu bandera. Respeta tu cuerpo, respeta tus tiempos, respeta tu proceso. Y da ese mismo respeto a cada ser humano que se cruce en tu camino. Mire, Dios nos dio una poderosa herramienta, la oración del Padre Nuestro. ¿Cómo empieza ese Padre Nuestro? Padre Nuestro. Ese Padre no es tuyo, es de todos. Y ese Padre está en todos lados. Entonces, cuando tú te cruces con otra persona, estás cruzando con Dios. Y Dios exige respeto. Llegamos al final de nuestro programa de hoy. Ha sido un verdadero honor y una bendición acompañarle a esta hora de crecimiento y reflexión a través de la señal de Sin Estrés por Sensación 95.9 FM. Nos retiramos con el agradecimiento a todo el equipo humano que hace posible este espacio. En la dirección general, Richard Alexander Lameda. En la edición y montaje, Elvin Alexander Lameda. Y quien tuvo el inmenso placer de hablarles y de agradecerles a todos ustedes, Maciel Sáez, tu médico especialista en imagenología y tu coach de vida. Nos despedimos recordándote, como siempre, nuestro compromiso y que sepan que esto es un espacio para que juntos logremos una mejor versión de vida. Sin estrés, se les ama. Mil bendiciones. Hasta el próximo domingo.

0: 9:56.
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2: Buenos días, Carola Torres Lara, Venezuela Planeta. Desde la división informativa de la FM Sensación te reporta Richard Alexander Lameda, 14600, Colegio Nacional de Periodistas, Seccional Lara. Los titulares más importantes de las informaciones acontecidas hasta este momento en nuestro planeta. Edición y montaje, Elvin Alexander Lameda.
3: Aumenta las filtraciones en las calles cuando se envía agua a la red media y baja de Carora. Con honores, la UCLA conmemoró el natalicio de su ilustre epónimo Lisandro Alvarado este sábado. Este domingo amaneció Maracaibo bajo una fuerte lluvia. Reportan dos muertos tras derrumbe en mina del Callao. Ejecutivo firma convenio petrolero binacional entre PDVSA y Total Energies. Abaten a Kael Velocista en Valencia. Era buscado por homicidio y extorsión. Evalúan agua de playas de La Guaira tras los sismos. Fallece trabajador de Corpoelé en accidente en moto en Ciudad Bolívar. Al no obtener respuestas positivas sobre el subsidio, productores de arroz abochean a ministro. Tribunal del Tigre, Estado Miranda, dicta medida privativa de libertad contra un instructor de gimnasio por presunta violencia sexual. Sobre vuelos de aeronaves militares, paralizan extracción de bauxita entre el pánico de las comunidades indígenas en Ciudad Bolívar. Donald Trump se reunirá este martes con la presidenta encargada Delcy Rodríguez en Nueva York. Demócratas exigirán explicaciones a Donald Trump y a Marco Rubio sobre manejo de fondos venezolanos si ganan las elecciones en el Senado. Gobierno venezolano planea sacar las reservas de oro de Londres y trasladarlas a Nueva York. Asamblea Nacional de 2015 anuncia el inicio del proceso para la designación de jueces del Tribunal Supremo de Justicia. Este sábado se registraron fuertes fluctuaciones en Venezuela. Dinora Figuera admite que los presos políticos no estaban incluidos en la mesa de negociación. Venezuela concretó envío de más de 15.000 toneladas de aluminio a Estados Unidos. Presidente

0: presidenta encargada Delcy Rodríguez recibió al presidente de Paraguay en el Palacio de Miraflores. Ataque de Estados Unidos en el Caribe deja 4 abatidos por narcotráfico. Ex policía trans en Italia es acusada de violar a una niña de 14 años en un baño de mujeres. Colombia capturó a 21.940 criminales e incautó casi 100 toneladas de droga desde agosto. Masivo apagón en Buenos Aires. Sujetos asesinaron a balazos a un sacerdote y abandonaron el cuerpo en la carretera en un poblado de México. Gobierno de Colombia abandona de forma repentina la coalición por la igualdad de derechos LGTBI y desata la alarma de los colectivos sociales. Tiroteo en una escuela de Filipinas deja 6 estudiantes muertos y 17 heridos. Guardacostas panameños interceptan más de 5.000 paquetes de droga en el Pacífico y capturan a 2 tripulantes colombianos en alta mar. Fuerzas policiales mexicanas apresan a El Trompas por el femicidio de la estudiante española Claudia Tacoronte, mientras la fiscalía exige la pena máxima de 70 años. Costa Rica confirma ruptura de relaciones con Cuba. En deportes, Venezuela es campeona de la Liga Evolución Sub-15. Brasil afianza su liderato en los Juegos Suramericanos de Santa Fe 2026, mientras Chile y Venezuela asestan golpes dorados en la quinta jornada. Jorge Martín se quedó con su tercera pole de la temporada. Bolívar logra el subcampeonato nacional de ciclismo. En arte y espectáculo, J Balvin envió un emotivo mensaje a Valentina Ferrer en su cumpleaños, días después de anunciarse su separación. Juan Luis Guerra y Manny Cruz se unen para nueva colaboración. Rubén Blades recibirá el premio Billboard Ícono en Miami. 4 venezolano es declarado como primer embajador cultural del país. En efemérides, en 1937 nace la cantante y cultora Soraya Sanz. En 1945 nace el boxeador Morochito Rodríguez, ganador de la primera medalla de oro para Venezuela. En 1946 se realiza la primera edición del Festival de Cannes, Festival de Cine. En 1966 nace la actriz y animadora Maite Delgado. En 1988 muere la actriz Doris Wells. En 2001 muere Marcos Pérez Jiménez. En 1989 Apple lanza su primera Lacto. En 2024 la orquesta Billos Caracas Boys es declarada Patrimonio Cultural de Venezuela. En 1934 nace la actriz Sofía Loren. Hoy es el Día Internacional del Deporte Universitario, Día de la Libertad, Día Mundial de la Limpieza, Día de la Paella. En Argentina, Día del Jubilado y del Caballo. Te dejamos esta frase: la felicidad se encuentra en los pequeños momentos que compartimos. Jace Allan. 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

0: 10:19.
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0: 10 y 30 minutos.
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2: Sensación informa. Una fuerte lluvia amaneció cayendo sobre buena parte de la región zuliana, especialmente en el área metropolitana, y ha activado a las autoridades. La precipitación con relámpagos ha sido el desayuno de muchos zulianos. Desde muy tempranas horas de la mañana de este domingo, comenzaron los reportes de desborde de cañadas, una de ellas en el sector Paraíso. El aguacero también sorprendió a San Francisco, Cabimas, los puertos de Altagracia, Jesús Enrique Lozada, la cañada de Urdaneta y Santa Rita, entre otros. Algunos usuarios en redes sociales afirman que esta intensa lluvia mañanera inundó la plaza del área de la emergencia del Hospital Universitario de Maracaibo.
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0: 11:02.
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2: Buenos días, Carola Torres Lara, Venezuela Planeta. Desde la división informativa de la FM Sensación te reporta Richard Alexander Lameda, 14600, Colegio Nacional de Periodistas, Seccional Lara. Los titulares más importantes de las informaciones acontecidas hasta este momento en nuestro planeta. Edición y montaje, Elvin Alexander Lameda.
3: Aumenta las filtraciones en las calles cuando se envía agua a la red media y baja de Carora. Con honores, la UCLA conmemoró el natalicio de su ilustre epónimo Lisandro Alvarado este sábado. Este domingo amaneció Maracaibo bajo una fuerte lluvia. Reportan dos muertos tras derrumbe en mina de El Callao. Ejecutivo firma convenio petrolero binacional entre PDVSA y Total Energies. Abaten a Kael Velocista en Valencia. Era buscado por homicidio y extorsión. Evalúan agua de playas de La Guaira tras los sismos. Fallece trabajador de Corpoelet en accidente en moto en Ciudad Bolívar. Al no obtener respuestas positivas sobre el subsidio, productores de arroz abuchean a ministro. Tribunal del Tigre, Estado Miranda, dicta medida privativa de libertad contra un instructor de gimnasio por presunta violencia sexual. Sobre vuelos de aeronaves militares, paralizan extracción de bauxita entre el pánico de las comunidades indígenas en Ciudad Bolívar. Donald Trump se reunirá este martes con la presidenta encargada Delcy Rodríguez en Nueva York. Demócratas exigirán explicaciones a Donald Trump y a Marco Rubio sobre manejo de fondos venezolanos si ganan las elecciones en el Senado. Gobierno venezolano planea sacar las reservas de oro de Londres y trasladarlas a Nueva York. Asamblea Nacional de 2015 anuncia el inicio del proceso para la designación de jueces del Tribunal Supremo de Justicia. Este sábado se registraron fuertes fluctuaciones en Venezuela. Dinora Figuera admite que los presos políticos no estaban incluidos en la mesa de negociación. Venezuela concretó envío de más de 15.000 toneladas de aluminio a Estados Unidos. Presidenta encargada Delcy Rodríguez recibió al presidente de Paraguay en el Palacio de Miraflores. Ataque de Estados Unidos en el Caribe deja 4 abatidos por narcotráfico. Ex policía trans en Italia es acusada de violar a una niña de 14 años en un baño de mujeres. Colombia capturó a 21.940 criminales e incautó casi 100 toneladas de droga desde agosto. Masivo apagón en Buenos Aires. Sujetos asesinaron a balazos a un sacerdote y abandonaron el cuerpo en la carretera en un poblado de México. Gobierno de Colombia abandona de forma repentina la coalición por la igualdad de derechos LGTBI y desata la alarma de los colectivos sociales. Tiroteo en una escuela de Filipinas deja 6 estudiantes muertos y 17 heridos. Guardacostas a panameños interceptan más de 5.000 paquetes de droga en el Pacífico y capturan a 2 tripulantes colombianos en alta mar. Fuerzas policiales mexicanas apresan a El Trompas por el femicidio de la estudiante española Claudia Tacoronte, mientras la Fiscalía exige la pena máxima de 70 años. Costa Rica confirma ruptura de relaciones con Cuba. En deportes, Venezuela es campeona de la Liga Evolución Sub-15. Brasil afianza su liderato en los Juegos Suramericanos de Santa Fe 2026, mientras Chile y Venezuela asestan golpes dorados en la quinta jornada. Jorge Martín se quedó con su tercera pole de la temporada. Bolívar logra el subcampeonato nacional de ciclismo. En arte y espectáculo, J Balvin envió un emotivo mensaje a Valentina Ferrer en su cumpleaños, días después de anunciarse su separación. Juan Luis Guerra y Manny Cruz se unen para nueva colaboración. Rubén Blades recibirá el premio Billboard Ícono en Miami. 4 venezolano es declarado como primer embajador cultural del país. En efemérides, en 1937 nace la cantante y cultora Soraya Sanz. En 1945 nace el boxeador Morochito Rodríguez, ganador de la primera medalla de oro para Venezuela. En 1946 se realiza la primera edición del Festival de Cannes, Festival de Cine. En 1966 nace la actriz y animadora Maite Delgado. En 1988 muere la actriz Doris Wells. En 2001 muere Marcos Pérez Jiménez. En 1989 Apple lanza su primera Lacto. En 2024 la orquesta Villos Caracas Boys es declarada Patrimonio Cultural de Venezuela. En 1934 nace la actriz Sofía Loren. Hoy es el Día Internacional del Deporte Universitario, Día de la Libertad, Día Mundial de la Limpieza, Día de la Paella. En Argentina, Día del Jubilado y del Caballo. Te dejamos esta frase: la felicidad se encuentra en los pequeños momentos que compartimos. Jace Allen. 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
1: La hora. 11:30.
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2: Sensación informa. Un sujeto apodado AK el Velocista resultó abatido en el estado Carabobo tras haberse enfrentado a disparos con cuerpos de seguridad del estado en el barrio José Leonardo Chirinos, al sur de Valencia. Quedó identificado como Rosmer Alexis Jan Sasoy Gaime, quien se encontraba solicitado por múltiples delitos de alta gravedad en la región. El procedimiento se lleva a cabo cuando comisiones mixtas integradas por efectivos del Comando Nacional Antiextorsión y Secuestro CONA, Guardia Nacional Bolivariana y funcionarios de la policía de Carabobo lograron ubicarlo en dicha barriada. Al momento de encontrarse con este sujeto, el mismo hizo caso omiso a la comisión y desenfundó de manera violenta un arma de fuego tipo pistola marca Glock, calibre 9 milímetros, con la cual abrió fuego contra los uniformados. Ante este ataque, los funcionarios repelieron la acción en legítima defensa, logrando herirlo de gravedad, pero falleció minutos después al ser neutralizado en el lugar de los hechos. Entre sus delitos más destacados figuran el cobro de extorsiones y vacunas, con las que mantenía azotado a los comerciantes de la zona sur de Valencia, así como su rol activo como distribuidor de sustancias estupefacientes en el sector. También habría participado como autor en un doble homicidio y estaba requerido por robo agravado.
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0: 12:52.
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0: 11:57.
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2: Sensación informa. Un accidente de tránsito en la avenida Guayana en Ciudad Bolívar dejó como saldo un hombre fallecido tras la colisión entre la motocicleta que conducía y un camión tipo Cava. La víctima quedó identificada como David José Velázquez, de 35 años de edad, quien murió a consecuencia de las lesiones sufridas durante el impacto. Velázquez era un trabajador de Corpoelé.
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0: 12:28.
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2: Sensación informa. El presidente de Estados Unidos, Donald Trump, se reúne este martes con la presidenta encargada de Venezuela, Delcy Rodríguez, en Nueva York, en el marco de la Asamblea General de la Organización de Naciones Unidas. La cita con Rodríguez será el último punto de la agenda de Trump durante su visita a Nueva York para la Semana de Alto Nivel de la ONU, donde el martes pronunciará un discurso ante la Asamblea General y mantendrá reuniones con los primeros ministros del Reino Unido y Japón, así como con varios líderes del Golfo Pérsico. Este será el primer encuentro entre un presidente estadounidense y un gobernante venezolano en más de 11 años, desde la breve reunión que mantuvo Barack Obama con Nicolás Maduro durante la Cumbre de las Américas de 2015, celebrada en Panamá.
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0: 12:57.
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2: Buenas tardes, Carola Torres Lara, Venezuela Planeta. Desde la división informativa de la FM Sensación te reporta Richard Alexander Lameda, 14.600, Colegio Nacional de Periodistas, Seccional Lara. Los titulares más importantes de las informaciones acontecidas hasta este momento en nuestro planeta. Edición y montaje, Elvin Alexander Lameda.
3: Aumenta las filtraciones en las calles cuando se envía agua a la red media y baja de Carora. Con honores, la UCLA conmemoró el natalicio de su ilustre epónimo Lisandro Alvarado este sábado. Este domingo amaneció Maracaibo bajo una fuerte lluvia. Reportan dos muertos tras derrumbe en mina de El Callao. Ejecutivo firma convenio petrolero binacional entre PDVSA y Total Energies. Abaten a Kael Velocista en Valencia. Era buscado por homicidio y extorsión. Evalúan agua de playas de La Guaira tras los sismos. Fallece trabajador de Corpoelet en accidente en moto en Ciudad Bolívar. Al no obtener respuestas positivas sobre el subsidio, productores de arroz abuchean a ministro. Tribunal del Tigre, Estado Miranda, dicta medida privativa de libertad contra un instructor de gimnasio por presunta violencia sexual. Sobre vuelos de aeronaves militares, paralizan extracción de bauxita entre el pánico de las comunidades indígenas en Ciudad Bolívar. Donald Trump se reunirá este martes con la presidenta encargada Delcy Rodríguez en Nueva York. Demócratas exigirán explicaciones a Donald Trump y a Marco Rubio sobre manejo de fondos venezolanos si ganan las elecciones en el Senado. Gobierno venezolano planea sacar las reservas de oro de Londres y trasladarlas a Nueva York. Asamblea Nacional de 2015 anuncia el inicio del proceso para la designación de jueces del Tribunal Supremo de Justicia. Este sábado se registraron fuertes fluctuaciones en Venezuela. Tindora Figuera admite que los presos políticos no estaban incluidos en la mesa de negociación. Venezuela concretó envío de más de 15.000 toneladas de aluminio a Estados Unidos. Presidenta encargada Delcy Rodríguez recibió al presidente de Paraguay en el Palacio de Miraflores. Ataque de Estados Unidos en el Caribe deja 4 abatidos por narcotráfico. Ex policía trans en Italia es acusada de violar a una niña de 14 años en un baño de mujeres. Colombia capturó a 21.940 criminales e incautó casi 100 toneladas de droga desde agosto. Masivo apagón en Buenos Aires. Sujetos asesinaron a balazos a un sacerdote y abandonaron el cuerpo en la carretera en un poblado de México. Gobierno de Colombia abandona de forma repentina la coalición por la igualdad de derechos LGTBI y desata la alarma de los colectivos sociales. Tiroteo en una escuela de Filipinas deja 6 estudiantes muertos y 17 heridos. Guardacostas panameños interceptan más de 5.000 paquetes de droga en el Pacífico y capturan a 2 tripulantes colombianos en alta mar. Fuerzas policiales mexicanas apresan a El Trompas por el femicidio de la estudiante española Claudia Tacoronte, mientras la Fiscalía exige la pena máxima de 70 años. Costa Rica confirma ruptura de relaciones con Cuba. En deportes, Venezuela es campeona de la Liga Evolución Sub-15. Brasil afianza su liderato en los Juegos Suramericanos de Santa Fe 2026, mientras Chile y Venezuela asestan golpes dorados en la quinta jornada. Jorge Martín se quedó con su tercera pole de la temporada. Bolívar logra el subcampeonato nacional de ciclismo. En arte y espectáculo, J Balvin envió un emotivo mensaje a Valentina Ferrer en su cumpleaños, días después de anunciarse su separación. Juan Luis Guerra y Manny Cruz se unen para nueva colaboración. Rubén Blades recibirá el premio Billboard Ícono en Miami. 4 venezolano es declarado como primer embajador cultural del país. En efemérides, en 1937 nace la cantante y cultora Soraya Sams. En 1945 nace el boxeador Morochito Rodríguez, ganador de la primera medalla de oro para Venezuela. En 1946 se realiza la primera edición del Festival de Cannes, Festival de Cine. En 1966 nace la actriz y animadora Maite Delgado. En 1988 muere la actriz Doris Wells. En 2001 muere Marcos Pérez Jiménez. En 1989 Apple lanza su primera Lacto. En 2024 la orquesta Villos Caracas Boys es declarada Patrimonio Cultural de Venezuela. En 1934 nace la actriz Sofía Loren. Hoy es el Día Internacional del Deporte Universitario, Día de la Libertad, Día Mundial de la Limpieza, Día de la Paella. En Argentina, Día del Jubilado y del Caballo. Te dejamos esta frase: la felicidad se encuentra en los pequeños momentos que compartimos. Jace Alam. 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

0: ya tenía una ansiedad. 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
1: Y yo tenía otra ansiedad por conocerte y verte nuevamente.
0: Gracias. Es un placer, un honor hacer un dúo con usted. Y espero también que pase a la historia como todo lo que usted hace.
1: Muchas gracias, Juan. Juan, oye, esta palabra que tú has dicho para mí significa mucho, Juan. De verdad te estoy muy agradecida.
0: Y no son mentiras.
1: Y Venezuela, ¿no?
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0: 1:31.
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2: Sensación informa. Niños participan en jornada de recolección de basura en las costas de Chorolí, Estado Aragua. Carmen Elisa Pico de Lee amplía detalles con apoyo de Unión Radio.
3: La presidenta de la Fundación Martinica de Chorolí en el Estado Aragua, Carmen Rodríguez, llevó a cabo una jornada de concientización y limpieza ambiental enfocada en la integración y la importancia de mantener las playas limpias.
4: Hicimos en manera de búsqueda de tesoros. Cada grupo tenía su líder, que era un adulto, y bueno, ellos lo iban supervisando. Recogimos aproximadamente

0: de que las playas son un pulmón natural que hay que cuidar a diario. Desde el estado Aragua, Carmen Elisa Pecorelli, Unión Radio.
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2: La hora. 1:33.
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0: 1:56.
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2: Sensación informa. Cámara de Construcción prevé reactivación económica en Falcón con impulso petrolero. Douglas Durán amplía detalles con apoyo de Unión Radio.
3: El gremio señaló que al activarse el complejo refinador Paraguaná resultarían beneficiados otros sectores económicos que generarían dinero para la región. Orlando Dávila, presidente de la Cámara de la Construcción del Estado, Falcón.
4: A corto plazo, nosotros debemos hacer inversiones en la industria petrolera. Esta industria petrolera genera un recurso en el cual nosotros podamos invertir en turismo y exportación, que son como los otros sectores los cuales van a producir dinero para el estado de Falcón. Y después de esto, bueno, ese dinero de igual forma va a caer en sectores como comercio, sectores como inmobiliario, los cuales van a permitir un desarrollo económico para todo el estado.
3: El representante gremial aseguró que por muchos años Falcón ha basado su economía en la industria petrolera. Sin embargo, destacó que es indispensable desarrollar otros sectores para no depender de uno solo. Desde el estado Falcón, Douglas Durán, Unión Radio.
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0: Besito para tu papá. ¡Gózalo, mamacita!
1: La hora. 2:10.

0: 2:33.
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2: Sensación informa. Caritas de Venezuela ha asistido a casi 30.000 familias luego de los terremotos. Fabiana Ortega amplía detalles con apoyo de Unión Radio.
3: Hasta finales de agosto y principios de septiembre, Caritas de Venezuela ha recibido 23.624 toneladas de ayuda humanitaria, según precisa el boletín. De ese total, un 87% ya ha sido distribuido entre las comunidades afectadas, mientras que el restante, equivalente a 3.190 toneladas, permanece en stock para las próximas entregas. Señalaron que las asistencia directa alcanzó los 29.209 kits entregados, con los que han beneficiado a casi 30.000 familias. En el frente de salud se han despachado 109.100 unidades de insumos médicos y medicinas, mientras que el voluntariado movilizado en la operación asegura ha sido constante, con la participación de 10.000 personas en toda la red nacional. Informaron que la atención a comunidades ha ido más allá del epicentro, por lo que han tenido jornadas en otros estados como Carabobo y Aragua. De cara a la fase de recuperación, el informe también anunció que Cáritas de Venezuela forma parte del evento multiplataforma Teletón Unidos por Venezuela, que se celebrará el 17 de octubre en alianza con el Dividendo Voluntario para la Comunidad y el Circuito Unión Radio para recaudar fondos para la recuperación de las zonas afectadas por los terremotos. Recordaron que las donaciones económicas se reciben únicamente a través de las cuentas oficiales de Cáritas Venezuela, disponible en www.caritasvenezuela.org. Fabiana Ortega, Unión Radio.
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0: La hora. 2:34.
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0: 2:58.
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0: 3 y 1 minuto.
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2: Buenas tardes, Carola Torres Lara, Venezuela Planeta. Desde la división informativa de la FM Sensación te reporta Richard Alexander Lameda, 14.600, Colegio Nacional de Periodistas, Seccional Lara. Los titulares más importantes de las informaciones acontecidas hasta este momento en nuestro planeta. Edición y montaje, Elvin Alexander Lameda.
3: Aumenta las filtraciones en las calles cuando se envía agua a la red media y baja de Carora. Con honores, la UCLA conmemoró el natalicio de su ilustre epónimo Lisandro Alvarado este sábado. Este domingo amaneció Maracaibo bajo una fuerte lluvia, reportando 2 muertos tras derrumbe en mina del Callao. Ejecutivo firma convenio petrolero binacional entre PDVSA y Total Energies. Abaten a Kyle Velocista en Valencia. Era buscado por homicidio y extorsión. Evalúan agua de playas de La Guaira tras los sismos. Fallece trabajador de Corpoelé del accidente en moto en Ciudad Bolívar. Al no obtener respuestas positivas sobre el subsidio, productores de arroz abuchean a ministro. Tribunal del Tigre, Estado Miranda, dicta medida privativa de libertad contra un instructor de gimnasio por presunta violencia sexual. Sobre vuelos de aeronaves militares, paralizan extracción de bauxita entre el pánico de las comunidades indígenas en Ciudad Bolívar. Donald Trump se reunirá este martes con la presidenta encargada Delcy Rodríguez en Nueva York. Demócratas exigirán explicaciones a Donald Trump y a Marco Rubio sobre manejo de fondos venezolanos si ganan las elecciones en el Senado. Gobierno venezolano planea sacar las reservas de oro de Londres y trasladarlas a Nueva York. Asamblea Nacional de 2015 anuncia el inicio del proceso para la designación de jueces del Tribunal Supremo de Justicia. Este sábado se registraron fuertes fluctuaciones en Venezuela. Tidora Figuera admite que los presos políticos no estaban incluidos en la mesa de negociación. Venezuela concretó envío de más de 15.000 toneladas de aluminio a Estados Unidos. Presidenta encargada Delcy Rodríguez recibió al presidente de Paraguay en el Palacio de Miraflores. Ataque de Estados Unidos en el Caribe deja 4 abatidos por narcotráfico. Ex policía trans en Italia es acusada de violar a una niña de 14 años en un baño de mujeres. Colombia capturó a 21.940 criminales e incautó casi 100 toneladas de droga desde agosto. Masivo apagón en Buenos Aires. Sujetos asesinaron a balazos a un sacerdote y abandonaron el cuerpo en la carretera en un poblado de México. Gobierno de Colombia abandona de forma repentina la coalición por la igualdad de derechos LGTBI y desata la alarma de los colectivos sociales. Tiroteo en una escuela de Filipinas deja 6 estudiantes muertos y 17 heridos. Guardacostas a panameños interceptan más de 5.000 paquetes de droga en el Pacífico y capturan a 2 tripulantes colombianos en alta mar. Fuerzas policiales mexicanas apresan a El Trompas por el femicidio de la estudiante española Claudia Tacoronte, mientras la fiscalía exige la pena máxima de 70 años. Costa Rica confirma ruptura de relaciones con Cuba. En deportes, Venezuela es campeona de la Liga Evolución Sub-15. Brasil afianza su liderato en los Juegos Sudamericanos de Santa Fe 2026, mientras Chile y Venezuela asestan golpes dorados en la quinta jornada. Jorge Martín se quedó con su tercera pole de la temporada. Bolívar logra el subcampeonato nacional de ciclismo. En arte y espectáculo, J Balvin envió un emotivo mensaje a Valentina Ferrer en su cumpleaños, días después de anunciarse su separación. Juan Luis Guerra y Manny Cruz se unen para nueva colaboración. Rubén Blades recibirá el premio Billboard Ícono en Miami. 4 venezolano es declarado como primer embajador cultural del país. En efemérides, en 1937 nace la cantante y cultora Soraya Sanz. En 1945 nace el boxeador Morochito Rodríguez, ganador de la primera medalla de oro para Venezuela. En 1946 se realiza la primera edición del Festival de Cannes, Festival de Cine. En 1966 nace la actriz y animadora Maite Delgado. En 1988 muere la actriz Doris Wells. En 2001 muere Marcos Pérez Jiménez. En 1989 Apple lanza su primera Lacto. En 2024 la orquesta Billos Caracas Boys es declarada Patrimonio Cultural de Venezuela. En 1934 nace la actriz Sofía Loren. Hoy es el Día Internacional del Deporte Universitario, Día de la Libertad, Día Mundial de la Limpieza, Día de la Paella. En Argentina, Día del Jubilado y del Caballo. Te dejamos esta frase: la felicidad se encuentra en los pequeños momentos que compartimos. Jace Allan. 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

0: 3:26.
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0: 3:31.
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2: Sensación informa. Michelle Bachelet anuncia que no continuará con su candidatura para liderar la Organización de Naciones Unidas, ONU. Amplía detalles, Gustavo González Azulbarán, con apoyo de Unión Radio.
3: La expresidenta de Chile, Michelle Bachelet, anunció este sábado 19 de septiembre que no continuará con su candidatura al cargo de secretaria general de la Organización de las Naciones Unidas. Bachelet comunicó su decisión a través de un video publicado en sus redes sociales luego de que la candidatura registrara un fuerte retroceso en las consultas informales del Consejo de Seguridad de la ONU. Michelle Bachelet, expresidenta de Chile.
4: Hoy anuncio que he decidido no continuar con la candidatura a la Secretaría General de Naciones Unidas. Algunos creerán que no eran los tiempos para una candidatura como la que quise representar, cuando los vientos soplan fuertes, contra principios como el multilateralismo, contra el derecho internacional, permanentemente transgredido. La existencia del cambio climático, algunos niegan, pese a la evidencia científica.
3: En la tercera ronda de sondeos realizada el viernes 18 de septiembre, la ex mandataria del país andino obtuvo solo un voto de apoyo frente a 11 votos en contra, según información publicada por algunos medios especializados. El resultado la deja en la parte baja de la lista de candidatos tras el veto de Estados Unidos y de su país de origen, Chile. Desde Santiago de Chile, por Unión Radio, Gustavo González Zulbarán.
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0: 3 y 50 minutos.
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0: 3:59.
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2: Sensación informa. Una fuerte lluvia amaneció cayendo sobre buena parte de la región zuliana, especialmente en el área metropolitana, y ha activado a las autoridades. La precipitación con relámpagos ha sido el desayuno de muchos zulianos. Desde muy tempranas horas de la mañana de este domingo, comenzaron los reportes de desborde de cañadas, una de ellas en el sector Paraíso. El aguacero también sorprendió a San Francisco, Cabimas, los puertos de Altagracia, Jesús Enrique Lozada, la cañada de Urdaneta y Santa Rita, entre otros. Algunos usuarios en redes sociales afirman que esta intensa lluvia mañanera inundó la plaza del área de la emergencia del Hospital Universitario de Maracaibo.
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1: 4:26.

0: 4:30.
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2: Sensación informa. Un sujeto apodado AK el Velocista resultó abatido en el estado Carabobo tras haberse enfrentado a disparos con cuerpos de seguridad del estado en el barrio José Leonardo Chirinos, al sur de Valencia. Quedó identificado como Rosmer Alexis Jan Sasoy Gaime, quien se encontraba solicitado por múltiples delitos de alta gravedad en la región. El procedimiento se lleva a cabo cuando comisiones mixtas integradas por efectivos del Comando Nacional Antiextorsión y Secuestro CONAS, Guardia Nacional Bolivariana y funcionarios de la policía de Carabobo lograron ubicarlo en dicha barriada. Al momento de encontrarse con este sujeto, el mismo hizo caso omiso a la comisión y desenfundó de manera violenta un arma de fuego tipo pistola marca Glock, calibre 9 milímetros, con la cual abrió fuego contra los uniformados. Ante este ataque, los funcionarios repelieron la acción en legítima defensa, logrando herirlo de gravedad, pero falleció minutos después al ser neutralizado en el lugar de los hechos. Entre sus delitos más destacados figuran el cobro de extorsiones y vacunas, con las que mantenía azotado a los comerciantes de la zona sur de Valencia, así como su rol activo como distribuidor de sustancias estupefacientes en el sector. También habría participado como autor en un doble homicidio y estaba requerido por robo agravado.
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0: 4:57.
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2: Sensación informa. Un accidente de tránsito en la avenida Guayana en Ciudad Bolívar dejó como saldo un hombre fallecido tras la colisión entre la motocicleta que conducía y un camión tipo Cava. La víctima quedó identificada como David José Velázquez, de 35 años de edad, quien murió a consecuencia de las lesiones sufridas durante el impacto. Velázquez era un trabajador de Corpoelé.
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0: 5:12.
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0: 5:32.
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2: Sensación informa. Los dos pescadores que desaparecieron en aguas del lago de Maracaibo durante la tormenta que azotó el pasado 10 de septiembre en la capital del estado Zulia fueron hallados sin vida. Tras una intensa búsqueda, los cuerpos de Eduardo Villalobos Díaz y su hijo, Edmanuel Villalobos Espina, fueron localizados a orillas de la playa. Winston Medina, vocero municipal de pesca y acuicultura del municipio Miranda, fue el encargado de confirmar el hallazgo. Ambos fueron hallados en el mismo sitio donde se encontraban haciendo su faena de pesca, cerca de las torres de electrificación que atraviesan el lago, donde solían llegar para pescar. Eduardo y su hijo Emmanuel estaban a bordo de la embarcación Santiago I cuando el mal tiempo arropó la lancha donde se trasladaban y fueron impactados por las elevadas olas que se formaron cerca de las torres de electrificación frente a Punta de Palma. Sus cuerpos fueron trasladados por las autoridades hasta la morgue de Maracaibo.
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0: La hora. 5:33.
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0: 6:02.
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2: Sensación informa. Niños participan en jornada de recolección de basura en las costas de Chorolí, Estado Aragua. Carmen Elisa Pico le amplía detalles con apoyo de Unión Radio.
3: La presidenta de la Fundación Martinica de Choroní en el Estado Aragua, Carmen Rodríguez, llevó a cabo una jornada de concientización y limpieza ambiental enfocada en la integración y la importancia de mantener las playas limpias.
4: Hicimos en manera de búsqueda de tesoros. Cada grupo tenía su líder, que era un adulto, y bueno, ellos lo iban supervisando. Recogimos aproximadamente 120 kilos de basura.
3: Por otra parte, destacó que no es solo la recolección de basura, es mantener la conciencia y la cultura de que las playas son un pulmón natural que hay que cuidar a diario. Desde el Estado Aragua, Carmen Elisa Pecorelli, Unión Radio.
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3: Tengo que volver a Buenos Aires. Claro, pero voy a volver, para quedarme.
4: ¿Y usted, doctor, también te va?
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0: 6:51.
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0: 7:03.
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0: 7:25.
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0: 7:38.
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0: 7:56.
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